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Arrancando ya este viernes. ¿Qué quieres escuchar? Mándalo ya 956-358-2126. Claro que sí. Te acompaño hasta las 10. Y bueno, el WhatsApp es 956-358-2126. De nuevo, 358-2126.

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5, el Jackie Grupo Firme. Claro que sí, aquí la que manda, señores y señoras. ¿Cómo andamos? ¿Cómo andamos? Les cuento que faltan 5 minutitos para el shot de éxito. Váyanse preparando algo que pegue machín, machín, rin, ¿ok? A ver qué rolón nos aventamos por aquí al shot de éxito, ¿ok? De nuevo, 956-358-2196. Si tienes alguna sugerencia, claro, mándala. Y sube, aquí la que manda, porque es la ley.

Al momento que estamos esperando el shot de éxitos, pero ya tengan algo listo, preparado, porque va a estar bueno este shot de éxito. Viene esto de los Tigres del Norte, sí señor.

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0: Buenas tardes, aquí reportándome de Álamo, el marino del Álamo. Quería que me hagas siempre poner una canción para mi esposa Aide y mi hija Montserrat, la de los palominos. Anhelo, mi anhelo siempre estar contigo.
1: Ahí le va, ahí le va. Saluditos, saluditos. A Montserrat, dijo, ¿verdad? A su hija Montserrat. ¿Y a quién más?
0: Siempre poner una canción para mi esposa Aide y mi hija Montserrat.

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1: Tengo una curiosidad, ¿quién es el productor? Que mándame una foto, tiene una voz así como si fuera bien sexual, bien... Ay, bien, no sé cómo, así como que bien rudo, que me diga así como...

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La ley 102.5, ahí quedó esta de Jason Molina. Y bueno, mi gente, los dejo con esto de pesado, se llama Le Creí. Ya viene Ramiro Olvera a acompañarnos de 10 en adelante con leyendas norteñas para este viernes. Así es que quédate pendiente.

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1: Chale y Daniel Funes de parte de CEPI, desde el Control Tamaulipas, con un corrido. Ok, ahorita se lo mandamos. Gracias por reportarse. Y saludos también por acá. ¿Para quién? Ah, no, eso es nomás al loco que me mandaron por ahí. Bueno, seguimos acá. También damos fuerte salud para el señor Guadalupe Montes. Saludos para la señora Guadalupe Montes. Perdón, para el señor Guadalupe Montes y saludos también para la señora Juanita Rodríguez, acá en el área de Mission, Texas, que nos están acompañando a través de Leyendas Norteñas. Vámonos con un corrido perrón y esto es con los Cardenales de Nuevo León. ¡Vámonos!

Para el burro de Mercedes, Texas. Saludos. Me falta. Ahorita voy a enviar un saludo junto con la canción. Vamos a irnos con saludos que tengo acá en el Messenger de Ramiro. Dice: saludos para la raza de Vallehermoso y todos los Basaldúa. Ramiro, ahí te encargo. Ánimo y que se oiga hasta el nopalero. Gracias, gracias, mi estimado. Ok, otro saludo también por acá para el compadre Eric, allá en González Villarreal. Saludos para el ingeniero Lolo Martínez Alfaro, el Flaco Castro, su prima Clarisa. Dice que se armó el asador, perrón, ya lo prendieron. Después de la trilla, gracias Ramiro, saludos. Y para todos los Alfaro de parte de Eric Rodríguez, se reporta desde por allá. Gracias, compadre, muy amable. En Brownsville, Texas, salud para. Con un corrido, dice algo de cachorros, ok, de parte del señor Francisco Velázquez, se reporta también. Otro saludo también para Mayito Aguilar. Ramiro, mándame salud para. ¿Cómo? Compadre, pues aquí, compadre, no me preguntes, ahí déjalo en el Messenger. Ahí estamos para atender todo mundo deja el saludo en el Messenger y no pregunta. Simplemente déjeme el saludo, ¿ok? Vámonos con más saludos también por acá, hasta Harlingen, en Texas. Ahí va el saludo también para Marta, también para Brisa, que nos están, Brisa Sánchez, que nos están acompañando por allá en Harlingen.

0: contento que estén ahí, bien a toda hora escuchando Leyendas Norteñas de la Ley 102.5 de este viernes, viernesito sabroso, viernes que toda la raza está ahorita pues en la comodidad, ¿verdad? Después de un día de trabajo, toda la semana de trabajo, ahora sí a descansar, bueno, en su mayoría, digo yo, ¿verdad? Salud para el carnal, allá en Reynosa, de parte del padrino desde la Houstona, allá en Houston, escuchando la ley, porque pues es la ley, compadre, gracias por reportarse. Otro saludo por aquí también, un audio, adelante, compadre.
1: Saludos para la gente de Camargo, Tamaulipas, fórmula de narcos encañonados.
0: Ya está, compadre.
1: Yo te escucho todos los días.
0: Gracias. Te ronco, compadre. Ándele, gracias, gracias. Allá en Camargo, escuchándonos a esta hora, Richard Ramiro por acá. Dice, saldrá mi compadrito y salud, jefe. Échame la mano para quién. A ver, sí, cómo no. Ahí va. Es que no había visto tu mensaje, compadre. Pero aquí está. Para salud para el suegro, José Luis Núñez, que andamos agarrados del bote. Ya estás, compadre. Compadrito desde Reynosa, Tamaulipas, porfa, y te saludo. Ahí salió ya el saludo, compadre. Gracias por reportarte. Por acá también saludos, dice para. Ah, ya le saludamos. Ok, vamos con otro audio que tenemos por aquí. Vamos a ver quién anda por aquí. Adelante, buenas noches. Dígame.
2: Dale, Ramiro. Hey. Dale, Ramiro, muy buenas noches.
0: Ya, dígame, compadre.
2: A las 11, Ramiro.
0: Sí, no importa. Adelante,
2: compadre. También para los frenos también.
0: Ajá.
2: Se inunda.
0: Órale. También sí, en los frenos se inunda. Yo sé, compadre, un aguacerazo que cayó bien perrón por allá. Pues todo lo que fue Condado Cameron, ¿verdad? Desde Harlingen, de San Benito, la feria por allá. Buena lluvia, compadre, buena lluvia aquí, creo yo, ¿verdad? Ojalá ya se haya sido. Y la lluvia de virongas ahorita por ahí en casita, escuchando Leyendas Norteñas con Ramiro Olvera. Y gánchese bonito y que retumbe hasta el nopalero otra vez. No importa otra vez y las veces que sean. Es la ley,

Amor, salud para Flor Roja, que nos está acompañando, gracias igualmente, pues es que no me pone, no me dice saludos, ok, bueno, pues ya está, ahí saludos, que entendimos ahí. Saludos allá para Berna de Eldora, de la Eldora, ¿verdad? Sí, ya estás, el Negrito Tavares también para Escuchando la Ley, ya está. Saludos también para JP, dice, te mandamos saludos desde el Berna Aguilar desde Donna, Texas. Ya está, Berna, gracias por acompañarnos ahí en la mera ciudad de los Race Kings, ahí en Donna. Aquí, ya sabes, tenemos una botella bien perrona, ya estás, compadre. Buen provecho y saludcita también allá en Donna. Saludos desde San Fernando para la familia Castillo Treviño. Quiero un corrido, ahorita se la mandamos. Aguánteme tantito, si hay tiempo, sale porque sale. Ok, eso es el Messenger del Facebook de Ramiro. Hay saludos también por acá que están llegando. Saludos de Ramiro desde Palmview. Saludos ahí por la Shower Road. Aquí prendidos del asador, como debe ser, compadre. Tú sí sabes, compadre. A aprender el asador. Con los sobrinos Aarón, Dasani, Mariana y Panchito de parte de su tío Cano. Ya la puse, compadre, lo puse la hora pasada, la Laurita Garza, hombre, pero bueno, ya salió tu saludo. Ok, en Palmview ya salió un saludo también para ustedes en Palmview, gracias, otro saludo que está llegando a través del WhatsApp. Salud también para Leyendas Norteñas a todo volumen de parte de Cristian Cruz, desde Reynosa, ya estás, gracias, compadre, por reportarte. Por acá dice Ramiro, salud para San Benito, para José, Richie y Alexander, que están pisteando ahorita, agarrando el bote, compadre, bien agarrados del bote, ya estás. Gracias allá en San Benes, San Benito, Texas. Hay saludos también para la tía Rosa Alemán, dice, desde Edinburgh, con todo gusto. Dice, de parte de Joana en Edinburgh, también que están escuchándonos a través de la que manda. Ramiro, para Raza de Río Bravo, de parte de Raúl Valdés. Ahí te encargo un corrido del Güero Palma. Ahorita lo checamos, si lo tenemos, te lo mandamos, ¿eh? Y aplauso para toda la gente que están dejando saludos. Saludos también para quién, dice. A ver, ¿dónde quedó? ¿Dónde quedó la bolita, compadre? Ah, saludos para su mamá, Celia Matías, dice, y Armando Matías Valdés del North Carolina. Y quiere un corrido del Trailero. Ahorita se la mandamos. Y gánchese porque es la ley, puro corrido perrón. ¡Ea!

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0: Vicky y Alfredo, dice, y también para ustedes en programación. Ah, gracias, compadre, muy amable. Dice, ¿quieren un corrido? Ah, ok, mira, pues ya te ganaron un corrido antes, compadre. Me había pedido Los Narcos Encañonados. Y bueno, pues déjame, si hay un espacio, ahorita te lo mandamos, Escuchando en la ciudad de Mission, Texas. Pero gracias, ya te saludamos, que eso también es bien importante. Salud también para Rich en San Benito, ya estás. Claro que sí, pura norteña. Salud también para la familia Torres de Alton, con un corrido. Ok, ahorita se lo mandamos, aguántame el corte. Ahí, este me está enseñando una bien helada. No, hombre, qué barro. Pásamela para acá, compadre, como de una vez, vámonos. Pero ¿quién es? Oye, ¿quién es a todo esto? ¿Dejó el saludo o no? No me dice ya, ya, y es todo. Bueno, gracias. Anda emocionado con los corridos perrones de la ley 102.5 para la raza de Río Bravo, de parte de Raúl Valdés. Y te encargo un corrido de quién. Ah, ok, ahorita te lo mandamos, claro que sí. Saludos también por acá. ¿Tengo otro audio o no? Bueno, ahorita lo mandamos este. Saludos también para el Chompis en Monterrey, Nuevo León, escuchándonos. Sí, sí, estás en Monterrey, por el área que estamos viendo por aquí. Gracias, muy amable. Saludos a la raza de Monterrey, escuchándonos con la aplicación Radio Para Mí. Otro audio por aquí, vámonos por aquí. Buenas noches, ¿quién anda? ¡Ey! Buenas noches.
1: Ramiro,
0: sí.
1: Buenas noches,
0: dígame.
1: Para ti, principalmente.
0: Sí, gracias.
1: Un saludo para el compadre Carlos Díaz.
0: Ok.
1: Un saludo para mi señora esposa, Natalia.
0: Sí.
1: Silva.
0: Muy bien.
1: Y ahí, si se puede, un corrido.
0: Ok, ya estás. Ahorita te lo mandamos. ¿Cuál el corrido? Vamos a ver cuál es el que estás pidiendo. Ahorita te lo mandamos con todo gusto. A ver, adelante, compadre.
1: Las cuatro camionetas, Ramiro.
0: No, pues ya salió las cuatro camionetas, compadre, temprano. Pero bueno, como quiera, un saludo. Ya saliste al aire. Otro saludo por aquí. Buenas noches. Adelante.
2: Échale. Las águilas andan solas de Beto Quintanilla. Échale.
0: Ya
2: aquí
0: estás.
2: Estamos escuchándote aquí,
0: Huéslaco, ya estás.
2: Progreso, Texas.
0: Okay, perfecto.
2: Aquí andamos escuchándote.
0: Gracias.
2: Aquí andamos escuchándote.
0: Ándele.
2: Esa.
0: Gracias, compadre, muy amable. Vámonos con más corridos y tenemos algo de Beto Quintanilla que me estaban pidiendo y se llaman Los Narcos Encañonados. Y tú, vale, ¿qué es?

Muy bien, Leyendas Norteñas con Ramiro Olvera. Vámonos con un corrido bien perrón. Y saludos para los Belmares que nos están acompañando todavía. Me supongo que están con el bote bien prendido. Sí, está especial porque la noche, pues es corta, ¿verdad? La noche es corta, o la noche es larga, mejor dicho, porque pues todavía siguen. Ok, saludos para los Belmares, también para su hijo y también para Jaime Belmares. Papá, que están cumpliendo el 5 y el 6 de junio. Ok, ¿una canción de quién? Ok, ahorita la checamos y se la mandamos con todo gusto y toda la raza que se reportan a través del Facebook de Ramiro Olvera. Tengo dos, página oficial y Ramiro Olvera, y además estamos en Instagram. Ram Olvera, sígueme, te sigo, y ahí estamos bien perrones con la ley.

Gracias, buenas noches. Aquí Ramiro Olvera, te deseo lo mejor. Viene un programa especial de Gobernación en breve. Y bueno, pues nos vamos con un último corrido que nos estaban pidiendo tempranito. Ahí va para ustedes. Y el lunes, primeramente Dios, nos escuchamos en punto de las 10 de la noche en Leyendas Norteñas de la Ley. Mañana, acompáñame 10 de la mañana. Aquí vamos a estar en vivo transmitiendo desde las 10 de la mañana hasta las 2 de la tarde. Claro, desde luego, a través de la que manda la ley, porque por esta es la ley y es fin de semana.

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3: 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Cuidar tu piel empieza desde saber elegir el producto correcto en el supermercado.
4: Además, si viajas a alguna de las sedes de la Copa Mundial 2026, te compartimos las mejores opciones para mantenerte conectado. De esto y más platicamos hoy. Quédate en Revista del Consumidor Radio.
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3: Los rastrillos desechables son herramientas de afeitado que tienen como objetivo ofrecer una opción práctica, higiénica y económica para el cuidado personal. Este tipo de productos son de uso limitado, ya que dependiendo de su calidad, pueden durar de 5 a 10 afeitadas.
4: Su bajo costo los vuelve ideales para viajes o uso ocasional. Además, su distribución es amplia, pues se encuentran en supermercados, farmacias o tiendas de conveniencia. Están fabricados principalmente de plástico, lo que puede facilitar su manejo. Cuentan con un mango, un cabezal con navajas preinstaladas de acero inoxidable y una banda lubricante.
3: En el mercado podemos encontrar modelos para mujer y para hombre, y aunque la tecnología es similar, cada tipo de rastrillo se segmenta por género para adaptar su forma y banda lubricante a diferentes zonas del cuerpo. Esta segmentación responde a las necesidades prácticas y estrategias de marketing, que suelen reflejarse en los precios, ya que los productos de mujer son más caros que los de hombre.
4: Para ayudarte a elegir mejor, el Laboratorio Nacional de Protección al Consumidor puso a prueba la resistencia y desempeño de 26 modelos distintos, 13 modelos para mujer y 13 para hombre. Se realizaron distintas pruebas para comprobar que los empaques incluyeran la información comercial en español de acuerdo con las normas oficiales mexicanas. También se revisó a detalle el estado de las navajas, analizando el estado original del filo y que estuvieran libres de oxidación o cualquier daño.
3: También se determinó la carga máxima de los mangos antes de romperse. En este caso se convocó a un panel de personas consumidoras que calificaron aspectos como la efectividad en el afeitado, la experiencia de uso y el cuidado y protección que brindan a la piel.
4: En el caso de los rastrillos para mujer, los resultados fueron los siguientes. Todos los modelos analizados presentaron su información comercial correctamente. El modelo de la marca Chedraui presentó imperfecciones en las hojas, navajas. Tres modelos de Gillette, dos de Equate, Chic, Envisage y Bic obtuvieron la excelencia en la prueba de cuidado y protección de la piel. Los productos que calificaron con excelencia al promediar todas las pruebas fueron Bic, Envisage, Chic y tres modelos de la marca Gillette. Recuerda que la calidad puede ser la misma, pero el precio no. Por ejemplo, el paquete de Chic cuesta 161 pesos y trae 4 piezas. Estarías pagando 40 pesos por rastrillo. Por su parte, el paquete Gillette Venus Extra Suave cuesta 154 pesos, pero al traer menos piezas, cada rastrillo te cuesta 77 pesos, casi el doble. Por eso es importante que compares los precios y desempeño de cada producto.
3: Ahora, en el caso de los rastrillos para hombre, se encontró que todos los modelos presentaron correctamente su información comercial. Tres modelos presentan imperfecciones en las navajas, Chedraui y dos de la marca Daycare. Cuatro modelos calificaron con excelencia en la prueba de cuidado y protección en la piel, tres de la marca Gillette y uno de la marca Envisage. Es importante evaluar el desempeño y el costo por unidad antes de elegir. Por ejemplo, en el paquete Envisage, calificado con excelencia, cuesta 40 pesos y contiene 2 piezas. Estarías pagando 20 pesos por rastrillo. Por su parte, el paquete Bic de 4 piezas cuesta 107 pesos, lo que eleva el costo a 27 pesos por cada pieza.
4: Usa tu presupuesto de manera inteligente. Presta atención a las recomendaciones de compra y uso. Compra tus rastrillos en comercios establecidos y revisa que el empaque esté en buenas condiciones. Guarda tu comprobante en caso de que necesites

0: realizar algún cambio por defectos de fábrica. No compartas el rastrillo con otras personas, aunque sean de tu propia familia. Cámbialo cuando notes que necesitas hacer más presión para rasurar adecuadamente.
1: Usa gel o crema para afeitar. De esta forma tu piel sufrirá menos. Usa crema sin fragancia o aloe vera para cuidar tu piel después de afeitarte. Déjalo secar después de utilizarlo. La humedad puede dañar las navajas. Guárdalo en un lugar limpio y sin humedad después de usarlo.
0: Tu elección va más allá de la marca. Se trata de calidad, precio y sobre todo responsabilidad. Al terminar la vida útil de tu rastrillo, no olvides desecharlo de forma segura. Envuélvelo en material resistente o colócalo dentro de un envase vacío para evitar que las hojas queden expuestas. No olvides que la información es tu mejor aliada para consumir de manera responsable.
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1: Boletos digitales, mapas, transportes, pagos y hospedaje dependen del acceso a datos móviles. Pero, ¿sabes cómo mantener la conexión al cambiar de ciudad o país sin agotar el saldo, pagar cargos inesperados o perder tu número? Para controlar el uso de tus datos móviles y evitar gastos excesivos en tu celular, tienes que saber qué es lo que estás usando.
0: Si cruzas la frontera y quieres seguir conectado, el servicio de roaming permite que tu número funcione fuera de México, ya que al momento de pisar suelo extranjero, tu celular se conecta a la red de otro operador para que no dejes de postear ni de llamar.
1: Es importante que tomes en cuenta que las tarifas internacionales suelen ser más elevadas, dependiendo de tu plan, operador y país que visites. El cobro puede ser por cada minuto, mensaje o megabyte que uses.
0: Si el roaming no es para ti, sigue estas recomendaciones. Primero, revisa si tu plan ya lo incluye. Y si no es así, desactiva la opción en tu configuración, porque al cruzar la frontera, el equipo podría conectarse automáticamente y generar cargos imprevistos.
1: También verifica cuál es tu línea predeterminada para llamadas y datos. Así evitarás activaciones por error y costos adicionales. Viaja con información y evita sorpresas con la cuenta.
0: Ahora hablemos de las eSIM, un chip digital que se descarga mediante un código QR o una aplicación.
1: Este puede incluir llamadas y mensajes o solo datos. Su ventaja es que te permite conservar el número habitual, ya que los dispositivos pueden manejar dos líneas simultáneamente, la física y la digital.
0: Para viajes internacionales, muchas personas optan por una eSIM regional, que les brinda datos móviles y simultáneamente mantiene la línea original exclusivamente para llamadas importantes o emergencias.
1: Presta atención, sigue estos tres pasos clave. Primero, verifica qué incluye exactamente el servicio. Segundo, revisa a detalle los términos y condiciones. Y tercero, confirma quién es el proveedor y bajo qué esquema opera.
0: Toma en cuenta que no todas las eSIM cumplen con los mismos requisitos regulatorios que los operadores tradicionales. Por eso, antes de pagar, lo mejor es informarte bien.
1: Por ello, te traemos una guía rápida para que sepas si debes usar roaming o una eSIM. En caso de que uses roaming antes del viaje, verifica si tu plan incluye Estados Unidos y Canadá. Confirma si se activa de manera automática y revisa muy bien los límites de uso y las tarifas adicionales. Ya cuando estés en tu destino, activa el roaming solo si lo necesitas. Monitorea constantemente tu consumo desde la app de tu operador. Y cuando por fin regreses a casa, desactiva el roaming si ya no lo vas a usar. Y revisa cuidadosamente tu factura.
0: En cambio, si eliges la opción de la eSIM, toma en cuenta lo siguiente. Antes de empacar tus maletas, verifica la compatibilidad y confirma que tu equipo esté desbloqueado. Compara planes regionales para Estados Unidos, México y Canadá. Descarga y activa la eSIM antes de salir de viaje. Durante tu estancia, configura la eSIM como tu línea principal de datos. Desactiva el roaming en tu línea principal y monitorea el consumo de datos en el plan que contrataste. Y al volver a tu hogar, elimina la eSIM temporal si solo era para el viaje y verifica que tu línea principal vuelva a ser la predeterminada.
1: Una estrategia que puede funcionarte es mantener tu línea física activa para cualquier emergencia y utilizar una eSIM regional para el consumo intensivo de datos.
0: Recuerda que la conectividad la vas a necesitar para todo, desde mostrar tu boleto digital hasta encontrar a tus acompañantes. Lo mejor es conocer todas las variantes, porque solo tú puedes decidir qué opción se adapta más a tus necesidades.
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0: todos mis hermanas, criaturas del Señor. ¿Cómo están todos el día de hoy?
1: Bien parados, zorrito.
0: Bien parados en este
1: zorro jueves.
0: 4 de junio del año 2026 para la historia. A todos los que cumplen años, a los que celebran su onomástico, buenos días. Espero que se la pasen chidote el día de hoy. Aniversario de boda.
1: Así es,
0: lo que estén celebrando, bendito Dios el Todopoderoso. Bendito el de ahí arriba, que todos los días nos levanta con su poder y su gracia, ¿eh?

0: mañana, señores, tenemos a la Solo Vina con los Zorroespectaculazos. Desde Río Bravo, Solo Vina, buenos días.
1: Buenos días. ¿Cómo están, Zorrito y Yogi? Qué gusto de estar con ustedes, muchachos.
2: Qué lindo.
1: Oigan, chicos, hoy les voy a contar un chismesazo, pero ay, sucio. O sea, sucio, sucio, asqueroso. Ay, Dios mío.
0: Como el zorro.
1: Es que no puedo creer que haya gente así de cochina. Porque fíjense, está una de las, bueno, ex perdida, ¿verdad? Porque recordemos que salieron de pleito. Está Kimberly Irene, la más preciosa. Pues ella se separó de las perdidas.
0: Perdidas.
1: Por unos problemas que tuvieron ahí, que la pescaron robando la agencia que la representaba y pues la quemaron y pues se enemistaron. Bueno, pues ahora la polémica que trae, muchachos, es de que estaba haciendo un en vivo en sus redes sociales, pero ¿qué creen que estaba haciendo esta mujer?
0: ¿Qué?
1: Pues no estaba haciendo del baño sus necesidades allí, pues estaba, como quien dice, defecando en plena transmisión en vivo.
0: Ah, caray.
1: Ay, no, qué asquerosidad. Ay, y pues en vez de quedar bien, quedó súper mal, porque toda la gente la empezó a criticar de que falta de educación, qué asquerosidad, cómo, o sea, cómo respeta a su público, ella, todos sus seguidores, haciendo pues esas cochinadas. Estaba transmitiendo en vivo y nomás oía el y luego ahí donde chispoteaba en el agua. Y luego todavía se atrevió a decir: bueno, me voy a limpiar el trasero. Ay, como si a mí me interesara escuchar esas cochinadas. Digo, qué falta de educación tiene, ¿verdad? Ay, no, guácala. Ya cuando terminó de limpiarse, que se levantó, me quedé viendo yo y dije: mira, ahí le quedó otro colgando. Pero no, era otra cosa, me equivoqué. No era el churrío ese que tira en el baño. Provecho para todos los que están desayunando.
0: Hey, peso,
1: ay, Dios mío, pero en serio, qué asquerosidad. ¿Cómo ven, chicos?
0: Había escuchado de todo, de las transmisiones, pero jamás que alguien estuviera defecando y transmitir en vivo.
2: Ay,
0: oye,
2: no, Zorrito, y aparte que se esté escuchando todo.
0: ¿Qué? Digo, que para empezar, qué ánimo de hacerlo.
2: Exactamente.
0: O sea, qué ánimo, y sobre todo, y la gente que está ahí viéndola. Porque aunque no lo creas, mi querida Joyce, hay gente que le gusta y le llama la atención ese tipo de cosas.
2: Tan, gente tan morbosa, Zorrito, y tan cochina, que sí, no lo dudo.
0: No, imagínate.
2: Qué asco.
0: Ver a Kim Kardashian así.
2: ¿Escuchar a cómo defeca?
0: A Khloe Kardashian.
2: Pero como comen pura lechuga, ¿quién sabe qué se escuchará?
0: No, está de locos este mundo, mi querida Joyce. ¿Usted lo haría?
2: No, Zorrito, la verdad que no. Yo creo que es una falta de respeto. Creo que hay límites también.
0: Que hubiera un desorientado millonario que te dijera: vas a hacer esto y te voy a dar 100 millones de dólares.
2: Ah, bueno, ya estamos hablando de 100 millones de
0: dólares.
2: Entonces,
0: lo que no hay es dinero.
2: Sí. Ok. ¿Cuánto quieres que defeque?
0: Hoy la Joyce. Lo que no hay es dinero, oigan. Regresamos con más aquí, la que manda.

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1: Entonces sería mi nariz.
2: Tu nariz, zorrito.
1: Pues definitivamente. Sí, porque con esta nariz.
2: Uy, puedes oler el drama desde lejos.
1: Sí. El año nuevo, el fin de semana.
2: También.
1: Y se hace magia con esta nariz. ¿Cómo?
2: ¿Qué? Exactamente.
1: Ups. No más escucha el. Ups. ¿El qué?
2: Ups.
1: A ver, ¿qué se escucha con esta nariz?
2: Ups.
1: Con esta nariz huele hasta el año nuevo chino.
2: Sí, sí, sí.
1: ¿Sí? Siento que está pasando en la India. Hijos de la chica. A ver, comenten con nosotros. Zorrito, me gustaría mandarles una foto de cómo me veo en traje de baño, dice Erika.
2: Ay, Erika.
1: Ay, Erika. Erika. ¿Y para qué Judas pides permiso?
2: Exactamente, nada más que la mande.
1: Tú mándala. Estamos aquí en confianza. Estamos platicando aquí entre amigos, tomándonos un cafecito financiero.
2: Ay, sí, delicioso.
1: Ay, juela.
2: Ay, qué rico, qué rico, qué rico.
1: ¿Por qué pides permiso? Tú mándala y se acabó.
2: Es todo lo que tiene que hacer.
1: Pero ¿sabes qué? Si la vas a mandar en traje de baño, mándala de frente y del otro lado, para tener los dos ángulos.
2: Claro, claro. Okay. Y de atrás también, ¿por qué no, zorrito?
1: Por eso de frente y de atrás.
2: Sí, ah, ok. ¿Y de lado?
1: Ah, ¿también?
2: Sí, porque también. Oye, puede ser de lado.
1: Creo que la quiere ver más la Yoyis.
2: Pero no, nada más para verle el traje de baño, a ver qué tal está.
1: Aceptamos también sus comentarios al
2: 358-2196.
1: ¿Cuál es la parte favorita de tu cuerpo que más amas o la que más te gusta? ¿Cuál sería? A ver. Dice, zorrito, dice, mi parte favorita de mis cuerpos son los chamorros. Dice, hago mucho ejercicio, mis chamorros son los que me gusta porque me luce bien la falda o la minifalda.
2: Ah, muy bien, qué bonito.
1: Sí, los chamorros son aquí la
2: aquí
1: parte.
2: Aquí atrás.
1: ¿Tú tienes?
2: No, también, no me gusta.

0: más o menos, pero sí están duros, tócalos.
1: ¿Segura?
0: Sí. A ver.
1: ¡Ay, están duritos!
0: ¿Están duritos?
1: ¿Sí? ¿Y la pierna? ¿Eh? ¡Oye! ¿Y
0: a qué más?
1: Dijo, ¿y el ombligo? Dijo, ay, ¿cómo te salteas? Dijo Kevin. Zorrito, ya, sí, me estoy mandando la foto a mi teléfono para mostrársela al público.
0: Ay, sí, por favorcito.
1: De lejito nada más, porque luego nos bloquean en el mentado TikTok.
0: Es cierto.
1: Dice, Zorrito, algo que le gusta mucho a mi esposo, dice, son mis dientes. Dice, siempre le encantaron mis dientes. Bendito Dios, nunca usé frenos ni nada. Dice, hay personas que sí. Hay personas que nada. Y una dentadura tan perfecta. Sobre todo blancos, oye.
0: Exactamente.
1: ¿Sí? ¿De quién te gusta la dentadura? ¿De aquí de la empresa?
0: No, pues es que de aquí, así que digas tú.
1: Puro diente chueco. No hay
2: nada, mi zorro.
1: Hijos de la wea. Sincera la Joyce, ¿no? A ver. Ah, de este lado lo tengo. Perdón. Adelante.
3: Buenos días, zorro.
0: Buenos días.
3: No, pues la parte preferida de mi cuerpo serían mis manos, zorro.
1: ¿Tus manos?
3: Es con las que trabajo y le doy la buena vida a mi familia. Yo pienso que serían mis manos, zorro, porque de cuerpo, de cara y de otra cosa no hablamos. Serían mis manos, zorrito. Gracias a Dios, mis manos son las que me han dado de comer a mí, a mi familia. Ánimo, zorrito, el lunes.
1: Eso es todo.
0: ¿Pero estarán grandes? ¿Estarán chicas? ¿Estarán medianas?
1: Pues la Joyce quiere saber si las...
0: Sí, si las tiene grandes.
1: Sí, ok. ¿O las tiene chiquitas?
0: También.
1: Manos. Pero gracias a Dios, no, a nuestras manos podemos trabajar.
0: Ah, definitivamente, trabajar. Zorrito, bendito sea Dios.
1: Dice, zorrito, no, está muy grosero lo que dice aquí, de mi nariz. Quisiera registrarme para los boletos de Carillion Porfis, participar y poder llevar a mi mamá. No, únicamente van a ser llamadas, nada de texto, Patricia, por favorcito, nada de texto.
0: Indique,
1: son
0: zorrito.
1: Llamadas y cuando lo indiquemos. ¿Sale, vale?
4: Buenos días, zorrito.
1: Días.
4: Mi parte favorita de mi cuerpo son mis lonjas.
1: ¿Tus lonjas?
4: Me gusta cuando mi mujer me las aprieta.
1: Ah. Ok, perfecto. ¿Y tú, zorro? Yo, mi parte favorita es mi rostro.
0: ¿Tu rostro?
1: Mi rostro, vivo de él.
0: Claro.
1: Me han contratado para ser modelo de playeras.
0: ¿Y la película aquella donde vas a pagar 800?
1: Y la película también. Sí, parte el show.
5: Buenos días, Zorrito, buenos días.
1: Buenos días.
5: Va por la de duelo.
1: Estamos en otra cosa ahorita, eso ya pasó. Dice Lucy, mi parte favorita de mi cuerpo, dice, sin más ni menos, son mis boobies.
0: Ah, sí, okay. Hay que tener boobies bonitas.
1: Pues me imagino yo que sí.
6: Buenos días, Rito, buenos días, Yoye.
0: Buenos días.
6: Mi parte favorita de mi cuerpo son mis ojos.
1: ¿Tus ojos?
6: Y mi pancita de gorila. Saluditos.
1: Dice, mi parte favorita es mi panza caguamera y mi nariz, dice por acá. Muchas gracias, de Reynosa, Tamaulipas, se reporto Ricky Pérez Guzmán, saludos.
0: Saluditos, Ricky.
1: Para la gente que está en el TikTok de voladita y sin pensarlo mucho, les vamos a enseñar la foto únicamente de lejos. Erika nos manda. Ajá, la
0: ¿sí? A verla.
1: Se podrá enseñarnos.
0: Ay, Erika, dice, me hace que está muy fuerte, zorrito.
1: Está fuerte, ¿verdad?
0: Sí, bueno, de lejitos tal vez sí.
1: Ay.
0: Enséñala así rapidito, de lejitos.
1: Ay.
0: Pero de lejitos.
1: ¡Qué bonito columpio!
0: Se está columpiándose.
1: Se está columpiando la Erika. ¿Cómo que es una sesión de...? La voy a enseñar únicamente 5 segundos, dice Víctor Quintero. La nariz de mi esposa me gusta. No tiene nada, mi zorro, de nariz.
0: Ah,
1: es que hay unas naricitas muy respingadas. ¿Cómo? Respingadas,
0: sí,
1: ¿no?
0: Respingadas.
1: ¿Yo estoy narizón?
0: Pues la verdad sí, zorrito, un poquito nomás.

0: Mi zorro de nariz. Es que hay unas naricitas muy respingadas. ¿Cómo respingadas?
1: Sí,
0: ¿no?
1: Respingadas.
0: ¿Yo estoy narizón?
1: Pues la verdad sí, zorrito, un poquito nomás.
0: ¿Cómo cuánto del 1 al 10 cuánto?
1: Yo creo que del 1 al 10 un 10. Más o menos.
0: Ahí les va la foto de Erika.
1: Ay, qué nervios.
0: De ella la mandó y sí. Le digo, ¿la podemos enseñar? Me dice,
1: enséñala.
0: Dale para adelante, ahí sí. Está. De lejito sí. Nada más. Está en un columpio.
1: Sí se ve.
0: En un columpio y se le ve todo mi sol.

baila la de la antigua Guatemala, señores. ¿Y cómo baila la hormiguita? Madre de familia en una escuela en México, resulta que fue a la escuela y fue al salón y encontró a su hijo haciendo aseo en el salón de clases, y la señora pegó el grito en el cielo diciendo que su hijo va a aprender no hacer la limpieza del salón. Hay comentarios

0: eso es porque se portó mal en la escuela.
1: Ah, ok, sería para ti un castigo.
0: Claro.
1: Educación.
0: Definitivamente.
1: ¿Y si en dado caso no es un castigo y nada más los ponen a hacer el aseo?
0: Ah, no, ahí no estoy de acuerdo.
1: Ok, ¿estás o no estás?
0: Estoy de acuerdo.
1: Sí, pero si es sí, un castigo,
0: no.
1: Sí.
0: Sí, pero si no... se portó mal.
1: Ok.
0: Si no se portó mal, entonces sí siento que es exagerado lo que pusieron a hacer.
1: Ok, no.
0: Aunque le están enseñando desde chiquitíos.
1: Claro. Porque crecen y no saben ni agarrar una escoba o un trapeador.
0: Exactamente, hay niñas que no saben ni siquiera...
1: ¿Barrer?
0: Nada.
1: Ni usar un recogebasuras.
0: En lo absoluto.
1: Monse, bienvenida, buenos días, ¿cómo está usted?
2: Buenos días, good morning, muy bien, gracias a Dios.
1: A ver, ¿usted qué opina?
2: Yo opino que no está bien, zorrito. Mira, hay diferentes maneras de regañarlos. De hecho, aquí, en las high school, si te portabas mal, te mandaban a un lugar que se llamaba ISS. Y te mandaban para allá y y hasta te hacían de que, porque a mí me llegaron a enviar, les voy a decir,
3: ¿en serio?
2: Sí, me llegaron a mandar el primer día de clases que yo llegué aquí, porque cuando yo llegué andaba muy de moda lo que eran las transparencias. No sé si conozcan qué son las transparencias de como gasitas que se usaban de la blusa en la ropa. Entonces tú te ponías una blusa de tirantes abajo y te ponías una transparencia arriba y te veías así como que muy fashion. Pues ahí va la Monse bien fashion el primer día de clases, que la mandan a ISS porque no puedes llevar tirantes a la escuela.
1: ¡Vámonos!
2: Entonces, ¿qué hicieron? Me mandaron a la ISS y ahí es donde te ponen como que, haz de cuenta que como en time out, por así decirlo. Es en otro lugar, otro edificio completamente, te mandan para allá y te dan unas blusas así de esas de las de los jugadores de fútbol grandotas gigantes.
1: Ajá.
2: Para que te la pongas y ahí te quedas todo el día, todo el día.
1: Ese es el castigo, no las ponen a barrer ni a trapear.
2: No, no, no, es el castigo, te vas para allá y nada más tienes derecho a que tipo puedes hacer una llamada. Uh-huh. Y así como si estuvieras en la cárcel, te puedes hacer una llamada y van y te llevan algún cambio. Para que regreses a clase.
1: ¿Qué pasaría si encuentras a tu hijo que está trapeando el salón de clases?
2: Pues yo me molestaría porque no le corresponde. Es algo que no le corresponde en lo absoluto.
1: Ok, perfecto. Y Monse lo decía en la mañana. Es que ustedes dicen enseñar, pero eso yo se lo enseño en la casa.
2: Claro, o sea, es que para educarlo y que se ponga y que aprenda. Y cuando es uno. La mamá es la que lo puede estar regañando en su casa y ponerlo
0: pues sí,
2: a trapear.
0: Pues sí, pero a veces lo regañas y no hacen caso a los niños. No, no hacen caso ni en la casa
2: también,
0: ni en la escuela.
2: No hacen caso.
0: No hacen caso.
1: No hacen caso. Y luego tú dices, ¿qué?
2: Para eso está el escobazo también, para que hagan caso.
1: ¿Estás de acuerdo con el escobazo?
0: ¿Con el escobazo? Sí, estoy de acuerdo con el escobazo.
1: Ok.
0: Pero, que te digo, también en la escuela tienen que ponerles mano dura, no solamente en la casa. Porque ya son muchachitos maleducados.
1: Ok.
0: Berrinchudos.
1: Vámonos.
0: Sí, mal portados.
1: ¡Ah, la madre!
3: Sí.
0: No, sí, sí.
2: Así es la verdad. Que llegó el primer día de clases y se la fueron a enviar para allá.
3: Mal portada.
2: Imagínate que me hubieran puesto, zorro, a trapear y a barrer porque llegué con una blusa que no era.
1: Sí, pero hubieras aprendido tu lección, ¿no?
0: Claro.
2: La aprendí igual allá, o sea, no tiene nada que ver. Créeme que me sentía encarcelada.
0: No, pero ahí en ISS es aburrido nomás. O sea, pero que digas tú un castigo, no es un castigo como tal. Porque igual estás estudiando, o sea, estás haciendo.
1: ¿Tú barriste
0: cosas
1: y trapeaste en tu salón de clases?
0: Sí, en Guatemala.
1: Vámonos.
2: Oye, Zorro, sí, sí, sí. Ahora danos contexto. ¿Qué edad tiene el niño? Porque también.
1: Entre 7 y 8 años, más o menos.
2: Sí, cuando estás más chiquito te ponen. El castigo es llenar una plana de. Yo no voy.
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1: Estás barriendo y trapeando.
2: ¡Ay! ¡Anda agarrado en la escoba!
3: Oye, ¿por qué no te traes esas blusitas de antes?
2: Pues sí. Aquí no te van a castigar.
1: Aquí está muy frío, zorrito, para andar así.
3: Vamos a ver qué dice
4: el público.
3: Estamos en debateando, señores. ¿Y ustedes qué opinan? Adelante, buenos días.
5: Buen día, zorrito. Buen día, Milloyis. Buen día a todos ahí en la cabina. Pues mira, para ese debate no hay debate. Los niños van a aprender a la escuela todo tipo de cosas, incluyendo barrer los baños y limpiar sus aulas. No importa que haya una persona que está exclusivamente para eso, pero muchas veces los alumnos abusan de eso. Entonces, si hacen su desorden, es justo que también lo limpien. No importa que haya una persona para limpieza. Esa es mi humilde opinión. Tenemos que ayudarles, tenemos que enseñarles a los niños a aprender de todo y a aprender a que si hacen su desorden, lo tienen que limpiar. Acuérdense que hay consecuencias para los actos. Saludos.
3: Muchas gracias, Isabel.
6: Mira, Zorrito, en México, en las primarias, desde primer año de primaria, nos quedábamos a hacer el aseo. Yo no sé si a ti te alcanzó eso allá en Chiapas, pero sí. Y era muy bueno, aprendimos mucho de eso, de que en las tardes acababan las clases y cada día era diferente grupito de personas a hacer el aseo, a barrer y trapear. Eso de los baños, no, eso ya es el conserje el que se va a encargar de eso. Pero el salón de clases, bien limpiecito, el pizarrón bien limpiecito, todo, con madre que quedaba. Y se extraña eso, la neta, se extraña de que se quedaba un ratito, media hora, hombre, a limpiar el salón, a barrer, trapear y a tirar la bota de la basura. Eso sí está muy bien.

0: que no sea castigo, que sea una responsabilidad de los alumnos. Un grupito de 4 o 5 personas diarias, órale.
1: Me acuerdo de eso.
2: Eso me gusta, sí, y te ibas turnando.
1: Sí, había un jefe de grupo.
2: Así es.
1: Sí, estaba chido en esos tiempos. Hoy en día ya no sé, no sé si todavía tengan esa tradición en México en las escuelas o ya no. Señor Josué, pregúntale usted dónde estudió.
3: Yo estudié en el Colegio Reynosa, en Reynosa.
1: Y, ok.
4: El colegio privado. Ahora ya sabes. Muy pipir is nice.
1: Oh, ¿y qué pasó? ¿Usted llegó a hacer aseo?
3: De hecho, sí, tenían esa dinámica de que nos turnaban a veces en el recreo cuando salíamos y luego después en la hora de la salida a varias personitas y nos tocaba un día sí, un día no.
1: Perfecto, bueno.
2: Y los papás nos enojaban. No, o sea, nada. Era muy normal. Doña Cheli.
1: Doña Cheli, buenos días. ¿Cómo le amaneció, Doña Cheli?
5: Muy bien, bien parados ustedes. ¿Cómo les apareció por allá?
2: ¡Bien parados!
1: Por allá, bien, tranquilo.
4: Todo en orden.
1: A ver, todo en orden, doña Cheli. ¿Usted qué opina del tema? ¿De acuerdo o en desacuerdo, oiga?
5: Mira, Zorro, yo digo que estoy de acuerdo que nos pongan a hacer, a limpiar, mira, porque yo trabajo en una escuela.
1: ¿Sí?
5: Yo limpio los salones y vea, y los niños, no me veas todo el mugrero que dejan en el baño, en los salones. Los niños de pre-kinder les enseñan a los niños de 4 y 5 años, porque ellos son más limpios en los baños, que los otros niños son cochinos. Tenían afuera de la casa.
2: Ay.
5: Ponen todos los papeles del baño adentro de la taza y vienen tapado todo el mugrero, ¿no?
2: ¡Ay, qué barbaridad!
5: Y los salones ni se digan, deben de juntar sus lápices, sus colores. Yo barro y tiro todo el mugrero, órale, todo para la basura. Yo no ando juntando nada, borrador.
1: Oiga, doña Cheli, se ve que no es feliz usted con su trabajo, ¿verdad, doña Cheli?
2: Está renegando, doña Cheli.
1: Está renegando de su jale, doña Cheli.
5: No, no, sí me gusta, pero no, es que deben de enseñar, las maestras también deben de enseñar a los niños que deben venir en la casa, deben de juntar su mugrero, todo lo que hacen en el salón.
1: Oye, doña Cheli, ¿y es bien pagado el jale ahí donde está en la escuela?
5: Pues sí, sí. ¿Eh? Tiene muchos beneficios.
2: Entonces no se queje, doña Cheli.
5: No, no me quejo. No me quejo, pero no, hombre. Cuando me toca limpiar los baños o los salones, hijos de la fregada,
4: bueno,
5: ¿no?
4: Pues,
5: no,
4: sí tocan unos que son bien tremendos, Zorrito. A mí me tocó una vez ir a una competencia de una high school en McAllen.
1: Ajá.
4: Y me tocó verlos a los niños de que estaban haciendo como bolitas de papel de baño, le echaban jabón, sí, y las aventaban al techo para que se quedaran pegados en el
2: barrio.
4: O sea, ¿cómo te
2: traviesas?
5: Yo con el palo de la escoba quitándolo.
1: Diciendo, pinches chamacos.
5: Sí, entre la mente, no, hombre, hijos de la fregada, qué bárbaros.
1: Oiga, doña Cheli, entonces, ¿usted está de acuerdo que a los hijos los pongan los maestros a barrer y a trapear?
5: Oh, siento que se les quita, que todo el mugrero que hacen, y yo nomás vaya yo de papita y limpio cualquier cosita.
2: ¡Eso, doña Cheli!
1: ¡Doña Cheli! ¡Doña Cheli! Gracias, doña Cheli, cuídese mucho. A ver, Monse, ¿y qué opinas de eso?
4: Uy, pues ahí ya.

0: me dejaron en mal, zorrito.
1: Ni modo. Es que te voy a decir.
0: A veces toca perder en la vida.
2: Ay. No, pero te voy a hacer una cosa. Tiene razón la señora. A los huercos puercos que hacen eso también deberían ponerles un castigo.
3: Ok.
2: Porque no es justo también, o sea, las personas que van y trabajan de limpieza, pues también como claro, que les dan quito.
0: Sí,
2: pues,
0: exactamente.
3: No. Perfecto, cerramos el tema. ¡Deba!
0: ¿Quiendo?
3: ¿Cómo lo cerramos, Monse?
0: Pues que sí, que los pongan a limpiar.

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1: Buenos días, ¿cómo estamos?
2: Bien parados.
1: Oye, mis hermanos, yo no sé si les pasa a ustedes, pero en ocasiones sentimos que ya todo se acabó. Que ya todo se acabó. Pero a veces vemos a otras personas y decimos, me estoy quejando y veo a la otra persona y, ah, caramba, ¿cómo le hace para estar sonriendo, para estar de buen ánimo, con buena actitud? Hoy tenemos algo para ustedes que les va a alegrar la mañana y les vamos a sacar una sonrisa también y te va a poner a reflexionar. Es la primera vez que les vamos a dar un regalo para aquel que esté triste, que esté decepcionado de la vida, que piense que Dios lo ha abandonado, y no es así. Únicamente te está preparando porque lo que viene va a ser muy, pero muy cañón. Va a estar bien fuerte. ¿Ok?
3: Sí, sonrisa.
1: Sin más ni menos, para ustedes que están deprimidos, para ti, mi hermano, que estás triste, para ti, mi hermanita, que ya no sabes si sientes que te ahoga, esto te va a pintar una sonrisa de lado a lado, ¿ok?
3: Sí, sonrisa.
1: Con mucho gusto. Para ustedes, adelante, por favor.
4: No seas así. Fíjate de quien te enamoras, date cuenta que una vez más un amor has perdido y le lloras, y es que no te sabes medir, todo de ti lo entregas, y el amor que olvidó tus heridas y al final te dejó una más. Si te vuelves a enamorar, corazón, no quiero verte llorar, porque tus penas son las mías también, y no soportaría una más. Si te vuelves a enamorar, corazón, no quiero verte llorar. ¡Wow!
3: Fuera depresión, fuera tristeza.
1: Señor productor, venga para acá.
3: Fuera,
5: a ver.
3: Fuera amarguras.
1: ¿Ese es el audio que me dijo que tenía listo después de lo que yo dijera?
5: Pues es que es el que me salió primero.
3: Ay, no.
1: ¿Qué? Es neta.
5: Pues aquí estaba, lo estaba buscando y fue el que salió.
1: Ven para acá.
5: No, no, no. Ay,
1: grita como la hormiga.
5: Oiga, señor, me acaba de mandar un mensaje a una persona que estaba perfectamente bien, sin depresión ni nada, y ahora quiere quitarse la vida.
1: Y si gasta. La Zorraida.
3: La Zorraida. Ay, no, no, no, no, no.
1: Bueno, pensé que el productor había preparado algo diferente, pero ya vi que nos equivocamos. Le pedimos mil disculpas, sigue en lo que está haciendo. Dice, Claudia, quedé más deprimida de lo que estoy. Señores, vamos a regresar con las rapiditas del Valle, ¿ok?
5: Okay.
1: ¿Estamos listos?
5: Listo.
1: Bueno, pues, ¿eh?

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1: Muchas gracias. Buenos días. Antes de irnos con el tema mañanero, es presentado por... 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
1: Matthew se llama el niño, ¿verdad?
2: Matthew se llama
1: el niño ganador del paquete familiar para Disney On Ice. Saludos.
4: Hola, buenos días, siempre los escucho y ahorita puse a mi hijo porque veníamos oyendo el show del changuito, se llama Matthew Hernández y siempre los escuchamos, va para el Head Start ahorita.
2: ¡Ay, precioso! 5 años.
1: Felicidades, felicidades. Dicen en el tema mañanero, de hecho, los tuvimos que buscar en Facebook, el Messenger. Zorrito, bienvenida primeramente Monse Lerma porque vamos con Deba.
5: ¡Te amo!
1: Señor. Dice, Zorrito, mi mamá compró un perro, oye, que vale $2,000.
6: Oye, carísimo de París.
1: ¿Qué perro será? Yo hice esos...
6: Pues esos cuestan como un pomeriano.
1: Sí, pomeriano,
6: de los grandes,
1: ¿verdad?
6: De los pomeriano, grandes. Un Yorkie mini, un Shih Tzu, también imperial.
2: Salud. Pero de los grandes también.
6: Un Shih Tzu.
1: ¿Cuáles son esos?
6: Los peluditos. Yo tengo 3, Zorrito.
1: A ver, ¿cuánto vale cada de esos?
6: Mira, la hembra yo la compré un poquito sí cara, me costó 1,500 porque era color cafecito y además tiene su naricita Livernose, que supuestamente son más caros y más finis.
1: ¿Qué es una nariz Livernose?
6: Como color cafecita, son como más únicos, diferentes.
7: Es algo que te dicen para que te lo vendan más caro.
1: Okay. ¿Nariz chiquita o como la del productor y la mía?
6: ¡Hola! ¿Por qué están atacando? No, nariz chiquita.
2: Perdón. No como la de ustedes.
7: La de nosotros es más cara, señor, porque se vende por metro cuadrado.
6: ¡Claro!
1: ¿Cómo ese perro dijo? Ese a 10,000, ¿por qué? Porque la nariz la vendemos por metro cuadrado. Ok, entonces 1,500.
6: Sí.
2: Uy, carísimo.
1: Ok, es perro. Perra.
6: Perrita.
1: Perrita. Y los otros dos.
6: Caras. Y los otros dos son machos.
1: Ok. ¿Tienen familia entre ellos?
6: Haz de cuenta que uno es la hembra.

0: compra y luego me regalaron a mí, en mi despedida de soltera me regalaron al macho.
1: Ok.
0: Y luego ellos dos tuvieron un hijito y me quedé el hijito.
1: Neta, ¿y los otros dos los diste?
2: No. O sea, tienes a mamá, papá
0: solamente
2: y hijo.
0: Solamente tengo la mamá, el papá y el bebé.
1: ¿Y por qué no tienen más?
0: Porque los tiene mi tía, mi prima, la de mi esposo y así, o sea.
1: O sea, pero vas a tener.
0: Se quedaron en la familia.
1: ¿Pero van a tener más perritos?
0: No, porque los operé.
1: Ah, ya te íbamos
3: ya
1: a encargar.
3: Ya nada más.
0: No. Aquí somos responsables. Cuando se cruzaron, dije yo, es imposible tener a la hembra y al macho juntos en la casa sin que, pues, pase esto.
1: Claro,
0: ¿verdad?
1: claro.
0: Entonces fui consciente y los llevé a que caparan a los machos.
1: Porque es que hay muchos que lo hacen como negocio también.
3: Ah, por supuesto, y los venden.
0: Está tan lleno los albergues para andar vendiendo perros.
1: Sí, es cierto.
3: Demasiado.
1: Bueno, el tema dice, zorrito, mi mamá compró un perro que vale $2,000, no habla de qué tipo de perro. Dice, lo malo es que lo trata mejor que a mis hermanitos más pequeños. Le compra comida bien cara, lo llevan a cada rato a que le corten el pelo al veterinario, cuando anda tristecillo, y le dan puro pollito y carnita, y resulta que ya no, porque es alérgico al pollo. El veterinario les dijo que el perro es como tipo vegano.
3: Ah.
1: Sí, que tenía que comer comidas especiales.
3: Sí.
1: Entonces ahora come eso, lo sacan a pasear hasta en carriola. ¿Y cómo ves a mi mamá? Y a esa gente que tiene mejor al perrito que a los hijos. Y sí, es cierto.
3: Sí, es cierto, zorrito, hay casos así.
1: A ver, Gloria, ¿tú crees que es correcto esto?
3: Sí, zorrito, porque mira, los perritos son fieles. Siempre están ahí contigo, en las buenas y en las malas. Los niños van a crecer y se te van a olvidar. Se van a enamorar y se van a ir.
2: ¿Cómo que se te van a olvidar?
3: Sí, se van a olvidar de ti, pues. Se van a olvidar de ti. Se van a olvidar de sus papás. Y se van a ir. Y los perritos ahí van a estar.
1: A ver.
3: Y cuando estés triste, ahí van a estar los perritos cerca de ti.
1: Adelante, José.
0: No, Yoyis, ¿cómo es eso?
3: Sí. Mira, van a crecer, se van a enamorar y se van a ir de la casa.
0: Ahora.
3: Y no se van a preocupar por ti.
0: Y se van a preocupar más por la nueva mujer.
3: Exactamente.
1: A ver.
0: Tóxica de madre.
1: Mose, ¿usted qué opina?
0: No, zorrito,
1: ¿el perrito
0: no,
1: o su niño?
0: Mira, yo como te dije, tengo tres

0: Perritos, tengo tres shih tzus. Todo lo que mencionaste, sí, yo lo tenía antes de que existiera mi niño, pero hace 8 meses llegó el bebé a la casa.
1: Ok.
0: Y literalmente, por más que yo quiera, o sea, mis perritos ya pasaron a segundo plano. O sea, ya ahorita los pobres, si me acuerdo y los veo, es de que, ay, ya los tengo que mandar a la estética que les corten el cabello, ¿sí me explico? O sea,
1: sí.
0: Pero ya no es tan recurrente, ya no andan tan pipiris nice como andaban antes.
2: Pobrecitos,
0: antes
2: la perrita, perritos abandonados.
0: Antes la perrita andaba con sus vestidos, con su moño, con sus zapatos, y ahorita ya no le pongo yo nada de eso, porque pues ya ando encuerada.

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1: Ya estamos de regreso en el show del zorro.
2: Y su pandilla.
1: Buenos días. Hoy estamos en tu segmento. Datos curiosos de tus grupos o artistas favoritos. Pero hoy estaremos hablando de la banda El Recodo. Fue fundada en 1938 por Don Cruz Lizárraga en Mazatlán, Sinaloa. El nombre, ¿sabían ustedes que viene del pueblo que se llama El Recodo? Sí, donde nació su fundador. Desde el inicio, la banda tocaba sones, polcas, marchas, pero con el tiempo evolucionaron y crecieron este estilo moderno de la banda sinaloense. Agrega,

0: de donde son originarios, de El Recodo, Sinaloa. País mexicano, han llevado su música a todo el mundo y han vendido, escucha bien, más de 20 millones de discos. ¿Quiénes son los integrantes actuales y famosos? Jesús Giovanni Mondragón, Ricardo Yocupicio, director Luis Alfonso Lizárraga, hijo del fundador, ex vocalistas famosos, Don Julio Preciado, Luis Antonio López, el Mimoso, y Luis Alfonso Partida, el Yaqui. Muchos integrantes, porque es una banda grande, más de 15 músicos. ¿Cuáles son las canciones más famosas? Aquí algunas de las conocidas: la de Te Presumo y Llegaste Tú, la mejor de todas, Me Gusta Todo de Ti, Lo Mejor de Mi Vida y Mi Vicio Más Grande.
1: Deja decirte palabras.
0: Han grabado más de 180 discos. Es algo impresionante cómo está formada la banda. Clarinetes, trompetas, trombones, tuba, tambora, la tarola rebotante y los vocalistas. Ese sonido es el que hace que la banda sinaloense sea tan potente. Han tocado con grandes artistas como Juan Gabriel, José Alfredo Jiménez, Antonio Aguilar y...

0: la señora Lola Beltrán. ¿Sabían ustedes que son la banda más antigua del regional mexicano? Más de 85 años activos. También son pioneros del género. Antes de ellos, la banda no era tan popular. Inspiraron a otras bandas como Banda Los Recoditos. Antes eran más instrumentales, no siempre tenían cantante. Grababan hasta 2 discos por año, uno ranchero y otro de cumbias. También siguen siendo familia. La dinastía Lizárraga sigue al mando. Desde 1938, desde Mazatlán, Sinaloa, una banda que no solo hizo historia, la creó la madre de todas las bandas, El Recodo, señoras y señores, orgullo mexicano. Y hablando de ellos, vámonos con este rolononon. ¿Saben en dónde? Aquí, en la ley 102.5, la número 1. ¡Ey, ey! ¡Échate para acá! La del 956. ¡Suena la banda porque es la ley!
1: Las penas.
0: Más, señoras y señores.
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0: Nomás para que vayan y digan cómo se hace el jale, señores. Nomás para que digan de qué lado masca la iguana.
2: Sí,
0: y de qué lado muerde la trusa. Esto lo tenemos a las 5 de la mañana.

0: Esta está buena. ¡Ay, ay, ay, arre!
1: ¡Con la que barre!
0: ¡Listo el ojo!
1: ¡Y tiesa la pata!
0: ¡Y fierro!
1: ¡Valiente!
0: Señor productor,
2: dígame, señor.
0: Debería hacerle un videíto a este segmento.
1: Me encantó.

0: chiquitita.
1: Es una tercia de rolas ya con esto.
2: ¿Cómo no, Zorrito?
1: Ahí viene Telma Ochoa, nuestra nutrióloga. ¿Sale, vale?
2: Sale, vale, Zorrito.
1: Eso es Tocho Morocho.

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0: ¿Qué tal? ¿Cómo andamos? Buenos días, ¿cómo amanecieron? Me da mucho gusto saludarles. Digo, para mí es temprano, ¿verdad? Son las 10 de la mañana con 6 minutos. Ya están en el almuerzo, qué bueno. Un aplauso muy especial para toda la raza que están descansando. Como dice la pata tirante, pues es que ya se merece, ¿verdad? Pues un día sensacional para estar por ahí disfrutando de la familia o usted solo con quien esté, ¿verdad? Eso es lo importante en este sábado. Y bueno, sábaditos son de remotos. Saludo a Ramiro Olvera, el de Leyendas Norteñas. Aquí estamos, aquí cubriendo. Estamos saludando con todo gusto para toda la gente que se reportan también al 956-358-2126. Estamos en redes sociales. Fíjate por ahí en el Face de Ramiro Olvera y contenido y todo lo que tú quieras saber. Y igualmente dejas el saludo y la felicitación también en el Messenger. Igualmente en Instagram estamos como Ram Olvera. Ok, vamos a irnos rápidamente directamente con nuestra compañera la Yoyis, Gloria Light, que está por allá con los amigos en Palm View, con los amigos de Church's Texas Chicken. Adelante, adelante, mi estimada Yoyi.
1: La ley 102.5, porque es la ley. ¿Cómo están? Muy buenos días. Les saluda Gloria Light, la Yoyis del Zorro y su pandilla. 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Regresamos a cabina a través de

bonito, qué bonito está esto. Gracias por acompañarnos a través de la que manda la ley. ¿Por qué? Porque es la ley. Saludos con todo gusto para la raza que se empiecen a reportar al 956-358-2126. Dice Ramiro, saludos con todo gusto para... ¿quiere una canción? Ok, un corrido, ahorita se lo mandamos, claro. Saludos y que se oiga hasta el nopalero. Claro que sí, compadre, gracias. Saludos también para el buen amigo, el mecánico perrón Pedro Valderas, que anda trabajando por ahí echándole ganas. También nos pide un tema, ahorita se lo mandamos, compadre, nomás aguánteme el corte. Y saludos con todo gusto para él, que anda trabajando en la mecánica. El sábado, como siempre, es fiel radioescucha de La Ley 102.5. ¡Oh, qué tía!

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sí, cierto. Tranquilo, tranquilo, tranquilo, como dice la raza. Ok, seguimos. Saludos con todo gusto para el mecánico Pedro Valderas, que nos está acompañando a esta hora, trabajando, laborando por ahí en la bonita ciudad de Far, Texas. Gracias a la raza que hoy está cumpliendo años. Muchas felicidades, 956-358-2126. También me estaban preguntando sobre el pronóstico. Bueno, ahí les va, qué posibilidad de lluvia. Está bien variado esto. Digo variado porque ahorita les explico. Ahí va, ahí ahorita un 7% y después ya para las 2 de la tarde un 19% y va en aumento hasta las 5 de la tarde 47%. O sea, ahí andan las lluvias todavía. No se confíe, ¿verdad? Saludos para la raza también que nos acompaña mañana domingo. También con tormentas, principalmente por la tarde, un 55%. Ahí está el pronóstico del tiempo bien completo para ti que nos estás acompañando a esta hora almorzando y escuchando Leyendas Norteñas a las 10 de la noche, lunes a viernes, con tu servidor Ramiro Olvera. 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Ahorita lo dice Gloria, ¿ok? Pendientes. Seguimos con la ley, porque es la ley. Fin de semana.

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0: 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Seguimos en esta mañana. Mañanita de sabadito lindo. Como que está saliendo el sol bien perrón, ¿verdad? Pero hay lluvias para la tarde. Aguas con las lluvias. Los cumpleaños el día de hoy. Felicidades o cumpleañeras. Ahí saludos también para la Rosa que anda trabajando duro y tupido, para Julio y también para Juangas. Dice ahí en Huestaco, trabajando y escuchando la ley siempre la mejor. Gracias, mi estimado Joel. Joel Armando, echándole ganas con toda la raza perrona por allá en Huestaco. Échale, compadre. Gánchese bonito. Y salucita, pero con agüita, ¿verdad?
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0: Chao. Gracias. Seguimos en vivo y en directo con Gloria. 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Acompáñale en esta mañana. Saludos cordiales para la gente que está ahorita almorzando, sabroso. Buen provecho y disfruta nuestra programación esta mañana de sabadito lindo. Sabadrink. Con la ley 102.5.
1: ¡Ea! Aquí andamos,

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1: La que se escucha por todos lados, todos los días y por supuesto el fin de semana, la Ley 102.5, porque es la ley en cabina. Mi querido Ramiro Olvera me acompaña, así es que muchísimas gracias por estar en sintonía. 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
2: Fiesta, que siga la fiesta. Y es que yo quiero fiesta. Bueno, ya empezó la fiesta. Te saluda Gloria Laila Georgis a través de la ley 102.5. Ya lo sabes, del show número uno del 956, el Zorro y su pandilla. Pero feliz porque aquí estoy con las familias celebrando 20 años de aniversario de Churches.
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3: Estoy quemando. Ay, diciendo, no. ¿Cómo? Pórtate bien, Georgis, pórtate bien. 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

pues, ¿qué le hago? Dice, ¿qué le hago? Son las 11:24 minutos. A través de la que manda la ley, porque es la ley. Y ahora cambiamos así de ritmo sabroso también, al estilo guapachoso. En esta mañana, ¿qué tal, Brownsville? ¿Cómo andamos? Allá para la raza de San Benito, de Harlingen. A ustedes en Río Hondo, ¿cómo andamos? ¿Cómo están? Platícame algo. 956-358-21.

0: Maribel desde por allá. Gracias, compadre. Échele ganas, zumbándole.
1: Ramiro, saludos, hey. Un sabadito, sabadito alegre, nos
0: claro.
1: Vamos a trabajar, pero mira, bien bendecidos aquí en el camino.
0: Es todo.
1: Porque mucha gente no tiene trabajo y hay que darle gracias a nuestro Padre Celestial.
0: Ajá.
1: Aunque sea sábado y domingo cuando nos toca trabajar de emergencia.
0: Y escuchar la ley, claro.

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1: La fiesta se siente y más escuchando la ley 102.5 porque es la ley. ¡Ea, mi querido Ramiro Olvera! 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

Qué bonito, lo bonito escuchar la ley fin de semana con Ramiro Olvera. Gracias a nuestra audiencia por acá en Santa Rosa, ¿cómo están? Un feliz y distinguido sabadito, ¿verdad? Ok, acompáñame también entre semana. Estamos a través de Leyendas Norteñas a las 10 de la noche con los corridos bien perrones, bajo sexto acordeón. Ya sabes, y banditas, las bandas bien perronas que las invitamos también para que te ambiente las noches de 10 a 11.45, lunes a viernes. Y aquí estamos en sabadito, Sabadrink. Salud para la raza que andan ahorita trabajando, les tocó trabajar. Saludos, ahí estamos con el ambiente 100% a través de la que manda la ley, porque es la ley. Racita de FAR, salud para la raza por acá en FAR, en San Juan. Amigos allá en Alamote, ¿qué tal? ¿Cómo andamos? Vámonos con algo que está, pero bien perrón que está este tema. ¿Y sabes qué? Me fui sin hacer ruido, con esto hay. Es la ley, porque es la ley. 11:48 minutos en el Valle de Texas.

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1: No nos queremos ir, la verdad que la fiesta se está poniendo muy buena, pero mi querido Ramiro Olvera, ya es hora de despedirme. Mi nombre es Gloria Light, la Georgie del Zorro y su pandilla, gracias a la hermosa Génesis que me acompañó. ¿Qué tal te la pasaste?
2: Me la pasé súper bien, así que vengan, están aquí hasta las 4 de la tarde.
1: Exactamente, hasta las 4 van a comer los niños menores de 12 años gratis, pero el evento es de aquí hasta las 6 de la tarde. 1117 East Veterans en Palmview, para que no se pierdan esta gran fiesta. Y todavía pueden registrarse para los boletitos de Julio Preciado, nos quedan unos cuantos minutos. Y también dejarles mencionar, o les quiero mencionar mejor dicho, que se pueden registrar para la televisión y para una bicicleta. Y por supuesto disfrutar los pintacaritas, los globos, el moon jump y toda la fiesta que tenemos aquí en la ciudad de Palmview. Te invito a través de La Ley.

es la hora de la comida y pues continúan los remotos aquí, ¿verdad? Continúan. Ahora viene Rubén, en breve, desde South Texas. Acompáñale en esta mediodía. Provecho a la raza que está por ahí apenas disfrutando sagrados alimentos y sobre todo en fin de semana. ¡Qué chulada! Pero escuchando la ley, porque es la ley.

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2: A través de la ley, la que manda porque la ley estamos en Perfecto Millions y en el camino de Macalena Mission el día de hoy. Bonito sábado, qué hermoso sábado. Preciosura de trocas, preciosura de SUVs que tenemos aquí como en la sierra. Hey, sí, por. Hablo ya mucho inglés, fíjate. Me estoy dando cuenta en estos días que estaba hablando y hablé puro inglés. Gracias. A que me invitaron a las grabaciones de PSJA. Ahora ya puedo decir AT4. Véngase porque aquí está la tierra GMC. Oye, GMC también es en inglés. Y las Acadia, las Encore GX, la Envista Buick están volando, pero.
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buen provecho, 12 de mediodía ya con 28 minutos, seguimos en esta tarde bien perrona, música agradable para el fin de semana en Río Grande, en Sullivan. ¿Qué tal? Saluditos para la raza que andan manejando, hágalo con precaución.

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1: Estás escuchando la ley 102.5, la que manda porque es la ley. Estás escuchando a Rubén Mel, el que prende la vela, totalmente en vivo desde South Texas, GMC en el camino de Macalena Mission. 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

a viernes, ya sabes, estamos a través de las leyendas norteñas, con Ramiro Olvera, bastantes corridos y todo lo que es el bajo sexto y el acordeón. No lo pierdas. Saludos para el buen amigo DJ Nemo, que ya va rumbo a un evento. Saludos, compadrito, échale ganas, suerte. Y la racita que nos está acompañando por acá en Palm View, acá en Peñitas, en La Joya. Es fin de semana con la ley.

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1: A través de la ley, la que manda, porque la ley, estamos en vivo desde South Texas, DGMC, en el camino de McAllen a Mission. De Pachuca, Puerto Luca, mijito, saludos para el Manny, gran amigo por acá del departamento de ventas de South Texas, DGMC. Pero para Jesse, para el señor Domingo Gallegos y para todo el staff poderoso de ventas de South Texas Beauty GMC, comandado por el señor Garza y toda la familia de South Texas Beauty GMC. 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

de sonrisa de picarón es porque se anda, pobre Mingo, ya lo traes. Los taquitos de El Barbón Ismael Ávila todavía están aquí, todavía hay taquitos. Pues vamos a la siguiente, a la siguiente orden. De voladita, Kyle, estamos en el camino de McAllen a Mission. Te esperamos, no los más grandes, sino los mejores, porque es la ley.

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destacó. Fin de semana, nubladito, el solecito también se ve por ahí. Ya preparándonos ya para prender el asador bien perrón por la noche. A ustedes que están ahorita manejando, con precaución hágalo. Acuérdense que está Rubén por allá en el área de South Texas, en la gran venta de autos el día de hoy. Claro, con la ley. ¿Por qué? Porque es la ley.

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6: Buenos días, ¿cómo están? ¡Buenos días! Buenas tardes. Bueno, ya no son días, ya son tardes. Bueno, pues ya tarde y seguimos esperándolo porque estamos aquí en South Texas Village, en el camino de McAllen a Mission, con los más grandes y los mejores. Sabadito de compras, sábado de intercambio, sábado de dejar ese carrito viejo, esa camionetita vieja, y ya llevarte pues la nueva, la Denali, la Sierra GMC, que está pero hermosísima. Felicidades a Benito y a toda la raza de Westlaco, Texas, a toda su familia, porque el día de hoy se acaban de llevar una camioneta con un color diferente, un color hermoso, es un blanco. Ya lo estuvimos analizando a través de la ley, la que manda, porque no es blanco pearl, no es blanco blanco, es un blanco ostión, más o menos. Dijo que él escogió el color, que a su esposa le valió para puro vino, no puede decir madre al aire, pero que pues tuvo que contar también con la aprobación de ella, porque dijo, las mujeres son campeonas en hacerla feliz.
7: Enojar.
6: ¿No? ¿Qué? No diga eso, Melanie. No.
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4: A través de la ley, la que manda, porque es la ley. Muchas gracias. Me voy, me ausento, me alejo, me retiro, me fumo, me largo, me desaparezco. Gracias. Ahí en cabina, Ramiro Olvera, el compadre Ramiro Olvera. ¡Ea! Y Melanie, Departamento de Promociones. Gracias, el licenciado Pablo Ruiz, Departamento de Ventas. Y a todo el equipo poderoso de ventas. Y a toda la raza acá en el detailing, en service, en todo South Texas VGMC. Excelentes amigos, cuates, colaboradores y excelentes personas. Señor Garza, muchas gracias, nos despedimos. Y a mi compadre Noni, también un saludo muy especial. Ismael Dávila, el Barbón, que estuvieron riquísimos los tacos. Y bueno, pues le hemos pasado sensacional. Felicidades a los ganadores. Ahí para la familia Aguilera, que ganaron sus boletos para la Battle of Hendrix. Y la familia Cavazos, también se llevan sus boletos para que lleven a sus hispayatitas a ver The Hendrix. The Battle of Hendrix, que es hoy ya a las 3. Así es que apórenle, muchachas y muchachos. Gracias, mi nombre es Rubén Vélez, el que prende la vela. Continuamos en vivo a través de la ley, la que manda. ¿Por qué? Porque es la ley.
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Gracias a la gente que ya llegó también para registrarse para su oportunidad de ganar la tarjeta de $100 de la gasolina de Échale Gas con Sames. 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Quiero platicarle, Genesis, si me sigues por favor por acá. 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

otra noche nos vamos al Volcán Music. Llegan los Mier.

Capitán. Vamos a darles dos entradotas por la puerta de atrás a los primeros dos audios que digan Coque. A mí dame unas entradas por la puerta de atrás del volcán, ¿ok? Audios solamente, enfermo. Mira, este güey está mandando texto. Audios, güey. Los primeros dos audios, Coque. A mí dame dos entradotas por la puerta de atrás para estar en el volcán. ¡Con las mierdas!

1986. Es el rin rin del volcán. Para estar con los Mier, la alegría del corazón, la gran sonora 100% de Mike y el Tamitex.

bien su voz, ¿ok? El audio es así, Coque. A mí dame unas entradotas por la puerta de atrás del volcán, ¿ok? Vamos con los audios, donde van a ser las primeras dos personas que lo digan bien. Ay, ando bien crudo, güey. Baboso. Además, las mezclas con DJ. DJ Pato. Saludos a Mike de la Gran Sonora 100% de Mike. Ahora sí te vas a subir, Mike. Ahora sí, güey.

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Agua mineral, güey.

0: ¿Con qué? Dame dos entradotas por la puerta de atrás para estar en el volcán.
1: Mándame su nombre y su apellido, ¿ok? Será lista de ganadores.

Mándamelo a este güey a los matorrales un mesecito, güey. Un mesecito, sí. Aquel que está ese mes. A los mat- un mes, güey, en los matorrales. Ya te fuiste, mi niño.

¡Felicidades para Armando Nava de Donna, cumpleaños! Y también para David de Astowin. ¡Abro Cerves! También para Lalo, celebrando el cumpleaños. Muchas gracias, felicidades. De parte de mi brother y compañero Rubén Vela, el que prende la vela. María Álvarez, felicidades.

Muchas felicidades para Armando Nava de Dona, cumpleaños. Y David de Astowin Auto Service. Y también para Lalo, que están celebrando el cumpleaños. ¡Felicidades!

Es una lista de ganadores ahí en el volcán. La noche de hoy. ¡Llegan los Mier! La alegría de corazón, Tamitec. La gran sonora 100% de Mike.

0: un saludo para Aurelio, que cumple años, cumple 8 años hoy. Los encargo, compañero.
1: ¡Felicidades, Aurelio! ¡Happy birthday! Vamos a regalar, vamos a darles otras entradas, ¿ok? Manda tu audio diciendo, Coque, a mí dame unas entradotas, güey.
2: Y esto se va.
1: Por la puerta de atrás del volcán, ¿ok?
2: Dos pasitos.
1: Coque, a mí dame unas entradotas, güey, por la puerta de atrás del volcán. Solamente audios, textos no. Güey, dice Coque, ¿cuál es el número del volcán para reservar? Ay, enfermo, lo acabo de dar, güey.

0: Coque, sí. Coque, a mí dame unas entradas, otras por atrás del volcán.
1: El Coque, a mí dame unas entradotas, güey, por la puerta de atrás del volcán. Vamos a darle unas entradas a este güey, sí, mira.
0: Coque, Coque, a mí dame unas entradas, otras por atrás del volcán.
1: Ay, sí quiero, güey, sí quiero, yo quiero. Mándame su nombre y su apellido por texto, ¿ok? Si ganó, si no ha pasado el mes que ganó, no puede participar. Tiene que esperarse un mes para volver a ganar, ¿ok? Mándame tu nombre y tu apellido enfermo por texto, güey, ándale.

956-599-3386. Dice Coca, estoy marcando y nadie contesta. ¡Ay, padre! Ya está registrado Jesús Salinas. ¡Felicidades, broda! Hay que reservar tu mesa, güey.

0: cambien rápido, güey.
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0: Reynosa, Tamaulipas. Dice, mándale un saludo, güey. Un saludo a Richie, porfa. Richie, dispárale un seisito a mi brodo Omar, güey. Un seisito, dispáraselo. Al cabo, él no le gusta mucho el chupe. Un abrazo, brodo Omar, Gael. Hasta Reynosa, Tamaulipas. También para el Richie. Ahí está, dice.
1: Hay un nuevo ritmo.
0: El seisito, Richie, dispáraselo, güey. Allí en el centro.
2: De 3 a 7.
0: Dice Coque, ¿quién se presenta esta noche en el volcán? ¡Ay, padre santo! ¡Llegan los Mier! La alegría de corazón, el Tamitex y la

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Ellos son los Mier, su música en vivo en Volcán. Con ellos la alegría de corazón, Tamitex, la gran sonora 100% de Mike. Vamos a dar otras dos entradotas por la puerta de atrás para estar esta noche en Volcán, pero ahora va a ser así, y a ver si no, la competencia la... Porque ya no, ya. Ok, los primeros dos textos que me entren a mi Messenger en Facebook, el Coque Sánchez diciendo, Coca, a mí dame unas entradotas, güey, por la puerta de atrás del Volcán, en mi Facecuernim. Mándeme un inbox ahí al Messenger. ¡Coque! A mí dame unas entradotas por la puerta de atrás para estar en el Volcán. La competencia, ¿verdad? Yo también lo voy a hacer así como Coque va a decir Jorge. ¡Somos la ley! ¡La número uno!

Las primeras dos personas que me manden inbox a Facecuernín, el Coque Sánchez. Así estamos en Facecuernín, el Coque Sánchez. Dice Jorge, Coque, yo quiero ser como tú. Ay, padre, yo quiero hacer lo mismo que Coque.

Que no te encuentro en Facecuernín. Ay, Padre Santo. El Coque Sánchez, así estoy en Facecuernín. El Coque Sánchez. Traigo un sombrero negro. Dicen que me parezco a Lupe Esparza, desmentado en

0: quieres.
1: A mí dame unas entradotas, mijo.
0: ¿Dónde?
1: Allá atrás del camión de los Mier, allá atrás.
0: ¡Nos vemos en Volcán Music! Dice Coque, no te encuentro en Facecuerning, güey. Ahí estoy. El Coque Sánchez, traigo sombrero negro. Traigo un sombrerito negro, así como de taquito. Dice Coque, no te encuentro en Facebook. Ay, a lo mejor te tengo bloqueada.

Que neta, güey. Ya ni con Lee May.

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1: O sea que tú estás de acuerdo con lo que está haciendo él.
2: Claro, por supuesto.
1: Que no gastar, no gastar el dinero en cosas que son innecesarias.
2: Que son innecesarias.
1: Pero unas vacaciones de vez en cuando, ¿a poco no son?
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